0: 21 horas, 1 minuto.
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9: Horas, 18 minutos.
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0: 21 horas, 30 minutos.
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3: 21 horas, 47 minutos.
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Parece una llamarada quemando el espinillar. Las velas prenden abajo, las banderas al flamear. Dicen que un 8 de enero después de un San Baltasar de lo decía María, la partida policial lo sorprendió y lo detuvo cuando se puso a sentear. Aunque estaba acompañado, nada pudo y se entregó. Mataron a trabucazos a los otros que eran dos y a él, pues tenía sentencia por gauchillo y desertor, lo colgaron de los pies y un indio lo degolló. Cuentan que siendo famoso por su gran temeridad, con un payé en la mirada y otro en la mano capaz de paralizar a toda la partida policial, lo grande de Antonio Gil fue que no quiso pelear, si hasta les dio su cuchillo para hacerse degollar. Eso sí, dejó bien claro su inocencia federal. Si robó, le robó al rico por justicia popular. La inocencia de los pobres se llama...

Y bien volvió la partida cumplida la comisión. Se comprobó la inocencia y la gente se enteró por los mismos matadores de todo lo que pasó y de la cruz de espinillo que allí clavada quedó. La cruz que tanto jaleo vino a suscitar después, cuando el dueño del lugar barrió con todo, allí fue que se quedó medio loco y le empezó a suceder una collera de cosas que son para no creer. Desde entonces los viajeros le dejan algo al pasar: plata, velas o cigarros que uno los puede ocupar, con tal que rece al llevarlos por el difunto nomás. No vaya a pasar de largo, ya que le puede ir mal si con rezar un bendito no pierde y ha de ganar. Los promeseros le dejan para pagarle un favor en mástiles de tacuara banderas de su color, casi todas coloradas, que agradeciéndole a Dios se destiñen en el viento bajo la lluvia y el sol. Cruces de fierro forjado también le suelen llevar, y hay promesas que se pagan con un baile en el lugar. Por eso algunos domingos con cordión y baracá resucita la bailanta, y es ese un milagro más. Dicen que fue su delito pelear por la libertad, no aguantarse la injusticia y alzarse al monte no más. Tal vez por eso mi gente le reza cada vez más,

0: 22 horas, 2 minutos.
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9: Veintidós horas, diecisiete minutos.
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0: 22 horas, 30 minutos.
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10: A la edad muy temprana le gustó bailar, mas luego ya con su hermana, cuando a los bailes se asomaba, la gente ya murmuraba, ¡ahí llega la veterana!

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3: 22 horas, 46 minutos.
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0: 23 horas, un minuto.
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9: ...23:19.
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0: 23:32.
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0: 23 horas, 47 minutos.
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0: Cero hora, tres minutos.
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9: Cero hora, 17 minutos.
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0: 0:33.
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3: 0 hora, 45 minutos.
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0: Es la 1 de la mañana.
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9: Es la 1:00 a.m, 17 minutos.
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Cuando cena la verdulera y un zapucay con empeño, es el tata mercedeño que lo recuerda con su acordeón. Hoy lo embarga la emoción un chamamé a su estilo, de Eduardo Miño es el tema y es el

0: Es la 1:32 a.m.
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al paraje Tororataí, departamento Mercedes. Ahí tengo unos amigos que quisiera recordar. Ellos son los hermanos Ávalos, chamameceros sin par.

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0: Es la 1:47 de la mañana.
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0: Son las 2 de la mañana.
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9: Son las 2 de la mañana, 17 minutos.
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9: Es costumbre allá en Corrientes y alegría en el Abad que cuando suenan las notas del acordeón a verdulera le hagan rasguido las cuerdas del nativo en Baracá. Y habiendo música y cancha y guaina para bailar, que las comadres vayan regando la tierra, porque van a zapatear.

0: Son las 2 de la mañana, 32 minutos.
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0: Son las 2 de la mañana, 47 minutos.
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4: En los umbrales de la historia correntina late un canto con bravura guaraní. Francisco Mabroivá, Ignacio Aviarú, que junto a Nicolás Ñenguirú lucharon y vencieron peleando al invasor.

gracias a esos caciques indios como Nicolás Ñengirú, Mabro Ibá y Aviarú. Seguimos siendo argentinos y no portugueses, brasileño o español. En aquel 1641, la batalla de Mbororé, los indios guaraníes lucharon desde aquí. Por eso nuestro canto, a esta mi patria libre, la sangre guaraní en granaderos, que en Cabral puso su sello de servicio y valor, salvándole la vida al padre de la patria, nuestro José Francisco, nacido.

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0: Son las 3 de la mañana.
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9: Son las 3 de la mañana, 17 minutos.
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0: Son las 3 de la mañana, 31 minutos.
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0: Son las 3 de la mañana, 46 minutos.
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0: Son las 4 de la mañana, 2 minutos.
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9: Son las 4 de la mañana, 18 minutos.
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justiciero y me ponen 4 estacas por carnear un cordero. A usted, ¿cuánto le pondrían, comisario y carnicero?

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0: Son las 4 de la mañana, 32 minutos.
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3: Son las 4 de la mañana, 45 minutos.
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También saludamos para la luz de por Rubina y su querida madre Mari. Para los sabores de corriente, el amigo Flaco Medina, Sorco Sarinqui, para el amigo Taquito Arce y para toda la gente del Paraguay. Así es, Alejandro, y nos vamos. Gracias por estar del otro lado. Le dejamos el corazón y este segundo material con todo el esfuerzo de la mano de Alejandro Romero Paco.

0: Son las 5 de la mañana, un minuto.
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9: Son las 5 de la mañana, 18 minutos.
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0: Son las 5 de la mañana, 32 minutos.
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3: Son las 5 de la mañana, 45 minutos.
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laguna Iberá hay un lugar misterioso donde música y lamentos siempre se suelen escuchar. Es la laguna Sirena, no quieras averiguar, porque si lo haces, chamigo, ya no.

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17: Son las 6 de la mañana, 16 minutos.
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6: Son las 6 de la mañana, 27 minutos.
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3: Son las 6 de la mañana, 45 minutos.
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0: Son las 7 de la mañana, un minuto.
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9: Son las 7 de la mañana, 16 minutos.
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0: Son las 7 de la mañana, 30 minutos.
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3: Son las 7 de la mañana, 47 minutos.
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0: Son las 8 de la mañana, un minuto.
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9: Son las 8 de la mañana, 18 minutos.
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0: Son las 8 de la mañana, 30 minutos.
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3: Son las 8 de la mañana, 45 minutos.
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0: Son las 9 de la mañana.
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0: 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Y amigos oyentes, tengan ustedes muy buenos días. A partir de este momento comenzamos a evocar a esta querida tierra amada a través de su música, historia, cuentos, anécdotas y muchas cosas más que tiene que ver con nuestra cultura popular. Desde el Radio del Iberá y en el estudio Susana Antunes comienza nuestra evocación con los recuerdos y vivencias de nuestro querido pueblo.

Amigos oyentes, tengan ustedes muy buenos días. A partir de este momento comienza en vivo y en directo el programa Evocación Payubrera, hoy conducido por Manuel Gauna y en la operación técnica la señora Alicia. Bueno, hoy voy a estar solo porque la señora Dorita está trabajando. Bueno, después les voy a decir cuál es el motivo del trabajo que tiene hoy la señora Dora. Porque, bueno, muy temprano para estar entrando en otros temas, ¿no? Ella hoy está trabajando, así que les deseo un buen día de trabajo. Después de que ayer, que fue el día del santo del trabajo, no del trabajador, de los trabajadores, pero sí de San Cayetano. Que le siga protegiendo a nuestras compañeras. Así que ahorita que tengan un buen día de trabajo hoy. Y bueno, para comunicarse aquí conmigo al 3773406120. Ya está activado el celular, así que ya puede comunicarse nomás a partir de este momento. Porque tenemos una buena programación musical, un poquito mezclado con el programa de la semana pasada, porque la semana pasada teníamos un estado muy tormentoso, ¿no? Es decir, que tenemos que evitar las tormentas eléctricas porque le puede afectar a la radio. Así que para asegurarnos con nuestra radio, mejor es cortar la transmisión en estos casos, ¿no? Bueno, por eso nos salimos la semana pasada, que justamente fue el día de la caña con ruda. Bueno, me quedé con las ganas de publicar la copeada, pero bueno, ya pasó. Ahora viene otro tema para de qué tratarnos. Así que vamos a comenzar musicalmente, Alicia. Adelante, vamos con esos chamamecitos bastante antiguos. Adelante.

Ursulita, qué hermoso tema. Hace cuánto que no lo escuchaba. Y después estamos escuchando Kilómetro 11 por don Pedro Pascasio Enrique, y cantaba don Héctor Márquez. Qué un tema muy tradicional. Y bueno, y así estábamos comenzando musicalmente el programa Evocación Payubrera. Y bueno, en esta hermosa mañana del día, hoy es 8. Qué bárbaro, qué hermosura. Muy bien, así que ya se están comunicando al 406120. El amigo Abel Alegre de Berazategui me está diciendo: buen día, don Manuel, ¿cómo le va? A mí me va muy bien, Abel. Como todos los sábados, ya estoy escuchando el programa. Saludos, abrazos para todos los mercedeños, dice don Abelito Alegre. Gracias por comunicarse. Bueno, muy bien. También aquí tengo otro mensaje. A ver, me dice: buen día, aquí escuchándolo desde Concordia, Entre Ríos, tomando mate junto a mis padres. Ramón Bogado de Laguna Blanca, Formosa, y Ramón Alencina de Colonia Federal, Entre Ríos, y mi ahijado Mateo. Puede pasar un tema de Mario Millán Medina, dice Mauro Bogado. Un abrazo litoraleño. Ramón Bogado de Formosa. Yo tenía o tengo un gran amigo de Ramón Bogado de Formosa. ¿No será el mismo Ramón Bogado que éramos compañeros en el centro litoraleño, en los Cunumiguazú, en un tiempo? Si él le manda un abrazo grande, pero de igual, de alguna manera, para esta familia Bogado de que están en Concordia, para Mateo y para don Mauro, vamos a buscarlo ahora dentro de un rato nomás, algo de Mario Millán Medina. Con mucho gusto, y que tenga un buen día, un buen fin de semana, y que siga escuchando, porque aquí hay de todo para escuchar hoy, Así que, a ver, ¿quién? Ah, lo tengo a... que se comunicó, ya ni bien comenzamos el programa, don Luján Godoy, Le estoy saludando a mi gran amigo Luján, que también ayer, el día de ayer, estuvo cumpliendo años su señora Cayetana, así que le mandamos un saludo grande. Ahora ya vamos a hacer una selección musical para dedicarle a doña Cayetana, que estaba cumpliendo años el día de ayer. Y también dice que también estaba cumpliendo un hermano de Luján, y también el día anterior. Así que para toda la familia Godoy, le vamos a dedicar el próximo tema musical, que tenemos una buena selección musical en el día de la fecha, porque ahora le voy a hacer recordar a Luján, y también para muchacho Abel, porque son temas tradicionales, porque este chamamé yo le preparé la semana pasada para recordarle a don Constante Aguirre, porque él estuvo cumpliendo años también en esos días, y también fue el aniversario de don Campamate. Y entonces quería recordarlo la semana pasada, pero no pudimos porque no salimos al aire. Pero igual yo lo voy a recordar ahora. Y a don Constante, todo dice Kilómetro 11, pero había otro chamamé que era más viejo que Kilómetro 11, escrito por don Constante Aguirre, que lo grabó con Emilio Chamorro. Así que ahora la vamos a escuchar a María Pacurí, y después al Campamate, porque también Ruperto no puede estar ausente en este programa. Así que con la obra de Cacho López viene Campamate. Al principio vamos a escuchar a la María Pacurí y después el Campamate. También le voy a saludar al amigo que ya está escuchando allá de 3 de febrero, entre el 3 de febrero y San Martín, Jorgito Cáceres. Para vos, amigos, para ustedes, esto, María Pacurí, a Campamate.

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1: Muy bien, y ahí, como decíamos, le estaba escuchando, le estábamos escuchando en primer término a la, la María Pacurí, ¿no? Y luego fue el Cambá Mate por Ruperto Alegre y su conjunto. Bien, y vamos a continuar con más música mientras que solucionamos algún problemita técnico que estamos teniendo. Así que vamos a... Aquí viene Eduardo Portillo, el Bocha Portillo y su conjunto Concepción 3, en un hermoso rajido doble de Eduardo Portillo y Manuel Gauna, Chepago Poná. Y después nuevamente viene don Emilio Chamorro y su conjunto aquí con el acordeón de Ernesto Montiel, María de la Cruz. Un chame bien antiguo. Así que adelante, Alicia. Vamos.

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pensando el primer término, antes de que me equivoque de vuelta, el encadenado, un chamamé de Osvaldo Sosa Cordero, por Osvaldo Sosa Cordero y su conjunto, cantando Ernesto Contreras. Y luego fue Chepago Poná, de Eduardo Portillo y Manuel Gauna, por Eduardo Portillo y su conjunto Concepción 3. Ahí se lucía también don... ahora lo voy a decir. ya mi cabeza está trabajando a 500 por hora. Cherezaray. Bueno, así estábamos pasando esta hermosa mañana y el señor Nani Sánchez se comunicó, me dice que está saliendo espectacular el programa ese, está saliendo muy bien, gracias por difundir, dice, el hermoso tema Cambá Mate. Sí señor, tiene razón, una hermosa obra de Cacho López y la interpretación de Ruperto Alegre y su conjunto, que todos los sábados siempre Ruperto está presente aquí con nosotros, firme, ¿eh? Y hoy vamos a hacer todo lo posible para ir mezclando de todo un poco, como siempre, en la lista, aquí lo tengo en la... a grandes músicos, ¿eh? Como Isaac Oisbol, ¿eh? Como Emilio Chamorro, son... de la misma época, inclusive don Emilio Chamorro, uno de los pioneros del chamamé, ¿no? De la década del 30 y del 40. Y vamos a escucharlo ahora, a don... primero lo vamos a escuchar nuevamente a don Emilio Chamorro y después a don Isaac Oisbol en Paraje Bandera Bajada y María de la Cruz, ¿eh? Son chamamés que lo tenemos que ir haciendo recordar a nuestro chamamecero, que no se pierda lo tradicional, porque estos son los temas que en la década del 40, 1930 y el 40, estaban de moda, ¿eh? Y vinieron los pioneros, los primeros músicos que lucharon muchísimo para que hoy sea lo que es el chamamé. Patrimonio cultural de la humanidad, nada más y nada menos. Que al principio se le ponían nombre así como a este personaje. Y escúchenlo a María de la Cruz entonces. Adelante.